pondrá en marcha desde este 20 de julio un nuevo sistema de atención para la emisión y renovación de licencias de conducir, con el que los usuarios ya no deberán esperar la fecha asignada en el turno para acudir a las agencias. El plan piloto estará vigente hasta el próximo 30 de septiembre de 2026. ¿Cuál es el cambio? El cambio mantiene el agendamiento a través de la plataforma virtual de la ANT y el pago previo del trámite, pero la atención presencial se organizará de acuerdo con el último dígito de la cédula de identidad, con el objetivo de reducir las largas esperas y descongestionar a las agencias. El calendario de atención será el siguiente: los días lunes, cédulas terminadas en 1 y 2, martes 3 y 4, miércoles 5 y 6, jueves 7 y 8, viernes 9 y 0. La ANT aclaró que quienes ya tenían un turno agendado tampoco deberán esperar la fecha impresa en el comprobante. Podrán presentarse en la agencia seleccionada el día que corresponde al último número de su cédula. Los requisitos para obtener o renovar la licencia no cambian. Los usuarios deberán presentar la cédula de identidad vigente, la papeleta de votación, el turno impreso, el comprobante de pago y el examen psicosensorial vigente en caso de renovación. También deberán entregar la licencia caducada o, si fue extraviada, la denuncia correspondiente emitida por el Consejo de la Judicatura. Según la ANT, este nuevo modelo será evaluado durante el periodo piloto para determinar si mejora los tiempos de atención y la distribución de usuarios en las agencias del país.

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0: Vamos hasta el subtrópico de Cotopaxi. Crece la preocupación en Pangua por la falta de organización del Reencuentro Panguense 2026.
1: A pocas semanas de la fecha prevista para el Reencuentro Panguense, aún no existe un pronunciamiento oficial sobre la organización. La incertidumbre genera preocupación entre quienes impulsan esta manifestación cultural. Horacio Jaramillo, actual montubio panguense y exorganizador de la festividad durante 17 años, manifestó su preocupación porque hasta el momento no se ha designado a los personajes principales ni se han iniciado las actividades preparatorias para la fiesta. Explicó que tradicionalmente para esta época ya deberían haberse desarrollado las jochas, así como la presentación de los personajes que representan la expresión patrimonial de Pangua.
2: Mi preocupación va es por el hecho de que todavía no se nos ha notificado, no se ha escuchado ningún tipo de organización. La organización viene de parte de un comité, así como también de parte del municipio, porque bueno, en una parte ha contribuido con un poco de recursos y el comité también aporta con recursos y los personajes. Pero este año más bien se ha escuchado de que no ha habido ningún tipo de organización. Me preocupa sobremanera el hecho de que por ahí se escuchó de que ahora quieren los jóvenes que se haga de diferente manera. Bueno, eso no se puede hacer. El tema, unas fiestas patrimoniales, es como querer cambiar el personaje de la Mamá Negra o querer cambiar el personaje del Montubio, o que no exista el personaje. En este sentido no se puede hacer ningún cambio. Lo que sí me preocupo es de que no ha habido todavía o no suenan los nombres de los personajes, porque esta época ya debíamos haber estado en las jochas, ya debíamos haber estado terminando las jochas, obviamente, y además de eso también ya con los personajes que se exhiben en el centro de la ciudad, sus gigantografías, y no hay nada. Por eso estoy muy preocupado, porque no sé en realidad qué es lo que se está haciendo.
1: Jaramillo recordó que la fiesta del Montubio forma parte del Reencuentro Panguense y representa al hombre trabajador, humilde y hospitalario de Pangua. Señaló que esta celebración se ha considerado como una de las

0: manifestaciones culturales más importantes en la región, que cada año reúne a miles de visitantes durante los días 7, 8, 9 y 10 de agosto.
1: Ha organizado de una manera independiente, el comité de fiestas es quien se ha encargado o se ha hecho cargo de la organización. Y sí ha sido un aporte el GAD municipal, pero es muy, muy pequeño, es ínfimo, porque tanto económico como en el aporte cultural. Entonces, más podría yo atribuirle a que la organización viene de la sociedad civil, es decir, de un comité de justamente solamente de la sociedad de la Ciudad del Corazón. No sé cuál será las razones, pero también hubo un poco de apatía del pueblo, sobre todo porque han aparecido personajes que son precandidatos para el tema de la política. Entonces, parece que eso ahuyentó un poco o disgustó el hecho de que aparecen personas que no apostan en lo absoluto, pero sí les gusta desfilar. Aparecen con una comparsa, aparecen con una pancarta. Y usted sabe de que esta es una fiesta patrimonial. Entonces, no se debe facultar ese tipo de cuestiones. Aprovecharse de un personaje para justamente sacar provecho para sus candidaturas. Por esa razón, hubo un poco de incomodidad de la sociedad civil, de la ciudadanía. Bueno, chuta, el golpe es fuerte. El golpe es terrible. Mire, son 8 personajes que deberían estar. Sí, hay un prioste mayor, hay la señorita Reencuentro, hay el Montubio y la Montubia Pangüense, hay un Montubio de la Ciudad Sagrado Corazón de Jesús, un Montubio de la Parroquia Moraspungo, Montubio de la Parroquia Ramón Campaña y el Montubio de la Parroquia Pillopata, cada uno con un séquito inmenso. Por esa razón es que esta fiesta es grande. Ahora, en cuanto a la economía, los hoteles, los restaurantes, los comerciantes que vienen de otras ciudades, ya no vendrían. Sería un día ordinario o sería algo muy sencillo. En todo caso, como le digo, sería un golpe muy fuerte para el tema económico. ¿Y qué decir para el tema cultural? No podemos nosotros dejar que muera un personaje y de esta manera. Un descuido grosero que no se puede facultar. Mire, las autoridades debían haber hecho mucho énfasis en esto. No podemos nosotros esperar que venga alguien y nos den organizando y solamente desfilar el día que tiene que hacerlo las autoridades y peor aún los candidatos, sin aportar un solo centavo, quieren sacarle provecho para ellos sí desfilar esperanzados que alguien más organice, ¿no? Entonces sería un golpe muy muy duro y un retroceso en cuanto al tema cultural.
0: El actual Montubio Pangüense advirtió que de no realizarse esta celebración este año, el cantón enfrentaría un impacto económico y turístico, ya que hoteles, restaurantes, comerciantes y emprendedores dejan de recibir a los visitantes que llegan durante el feriado. Asimismo, considera que la suspensión de esta tradición significaría un retroceso para el patrimonio cultural. Para Radio La Tacunga, Paulina Balseca.
2: Amigos, en el matutino de Radio La Tacunga, en minutos estaremos con nuestro segmento de la entrevista, que hacer en tiempo libre de vacaciones es lo que conversaremos junto al psicólogo Diego Aguilera. No se despegue de la sintonía de Radio La Tacunga.
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0: Seguimos contándoles más novedades, 7:19 en la mañana en Radio La Tacunga. Damos los buenos días también a los amigos que nos sintonizan en www.radiolatacunga.com y desde la aplicación móvil. Sean ustedes bienvenidos al matutino de Radio La Tacunga. Pasamos con Silvia Vega, quien nos trae también junto a un experto un análisis de el actuar y el trabajo que realizan los agentes de tránsito acá en la capital de provincia, La Tacunga.
1: El desempeño de los agentes civiles de tránsito continúa generando opiniones divididas entre la ciudadanía. Frente a este escenario, el abogado Luis Quimbita manifestó que el debate no debería concentrarse en reemplazar a los agentes por la Policía Nacional, sino en fortalecer su formación y el cumplimiento de los procedimientos establecidos en la ley.
2: En cuanto al accionar de los agentes de tránsito, lo que opina la ciudadanía de que quieren que regrese la policía, yo considero que tanto en la Policía Nacional como los agentes civiles de tránsito habían elementos muy buenos como malos, como en toda institución pública, ¿no? Como por ejemplo en el IES, en toda institución, sea incluso en instituciones educativas, siempre va a haber elementos buenos y malos. Respecto de que ese cambio no es una... Es un procedimiento el que debe darse, no es así nomás, o como por ejemplo he escuchado o visto a candidatos a la alcaldía que proponen aquello. O sea, primero hay que seguir un procedimiento. Segundo, considero que lo correcto sería el hecho de capacitarles, así como se capacitó a los miembros de la Policía Nacional que daban tránsito. O sea, al inicio de igual manera, como en todo, se empieza poco a poco, después ya conocieron, hacían bien el procedimiento. De igual manera pasó con los agentes. Actualmente considero que están haciendo un buen trabajo, un buen procedimiento.
1: El especialista explicó que las competencias de los agentes civiles de tránsito están difundidas en la Ley Orgánica de Transporte Terrestre, Tránsito y Seguridad Vial, mientras que las infracciones se encuentran tipificadas en el Código Orgánico Integral Penal.
2: Los agentes civiles de tránsito obviamente tienen la competencia para verificar que y emitir boletas de citación especificando cuál es la infracción, por qué motivo le estoy emitiendo la boleta de citación. Si es por mal estacionado, pues especificarle en dónde está tipificado, sancionado, inciso, numeral, indicarle cuál es el procedimiento que se debe realizar conforme el 644 del Código Orgánico Integral Penal. Tienen que darles a conocer cuál es el procedimiento. Aquí muchas veces la ciudadanía confunde y piensa que el agente civil de tránsito le está sancionando. No, él tiene competencia pues para emitir únicamente la boleta de citación. De ahí el ciudadano puede impugnar esa boleta de citación dentro del término de 3 días si no está conforme. Es término, es decir, los días hábiles, no corren sábados, domingos ni feriados. Es decir, si le emiten una boleta de citación el día viernes, tendría lunes, martes, miércoles. Hasta el miércoles podría impugnar. Se impugna ante el juez de tránsito. El juez de tránsito, mediante un procedimiento expedito, convoca audiencia. Al ser expedito, al ser sumarísimo, en ese mismo momento, el agente civil de tránsito tiene la obligación de comparecer con toda su prueba y de igual manera la persona impugnante. Y es el juez quien sanciona o ratifica el estado de inocencia.
1: Añadió que los agentes cumplen la función de emitir boletas de citación, pero la decisión sobre una eventual sanción corresponde únicamente a un juez de tránsito.
2: No se debe confundir de ninguna manera, un agente civil de tránsito puede juzgar ni sancionar. Él lo que emite es una boleta de citación. Ya, de ahí las capacitaciones tienen que ser constantes, diarias, porque la ley es cambiante, no es que se mantiene. El hecho de filmar o grabar específicamente no está prohibido en la ley, y lo que no está prohibido, pues está permitido. Lo que sí he revisado y está en el Código Orgánico de la Niñez y Adolescencia es, por ejemplo, hacer uso de videos de niños en procesos judiciales, porque eso también confunde, ¿no? Se podría grabar un menor, pero supongamos estoy en la calle y por ahí se me cruza un menor y estoy haciendo un video para TikTok. Ya, eso no está prohibido. Pero si ese video voy y utilizo en un proceso judicial, ahí sí, no está permitido. Se debe cubrirle el rostro. Lo que han hecho, por ejemplo, se debe cubrir la carita. Lo que han hecho, por ejemplo, los mismos agentes civiles. Cuando hay en transporte ilegal, viaja algún estudiante, algún niño, le cubre la cara, y puede presentar.
1: Respecto a los conflictos registrados durante algunos operativos, Quimbita recordó que tanto los agentes de tránsito como los ciudadanos están obligados a actuar con respeto. Indicó que cualquier agresión física o verbal puede constituir una infracción penal y ser denunciada conforme a la legislación vigente. Finalmente, el especialista hizo un llamado a fortalecer la cultura vial y el respeto mutuo. Para Radio La Tacunga, reportó Silvia Vega.
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0: La bienvenida en el matutino de Radio La Tacunga. Nuestro siguiente segmento, la entrevista en vivo junto a Paulina Balseca. ¿Qué tal, Paulina? ¿Cómo está?
4: Buenos días, Marlene. Muchas gracias. Muy bien. Iniciamos la semana de la mejor manera. Y para hoy, gracias a ustedes por estar en nuestra sintonía y a quienes se conectan también. Ya estamos transmitiendo en Facebook Radio La Tacunga AMFM. Las vacaciones representan un tiempo esperado para los niños, adolescentes, también maestros y para muchas familias. Sin embargo, ahí surge una pregunta muy importante. ¿Estamos aprovechando realmente el tiempo libre de manera positiva? Y es de lo que vamos a hablar esta mañana. ¿Cómo usar el tiempo libre de vacaciones de una manera positiva? Agradezco la presencia del doctor Diego Aguilera, que siempre nos acompaña para conversar y analizar este tema desde el ámbito de la psicología. Bienvenido, doctor, qué gusto.
5: Muchísimas gracias, como siempre, por la invitación. Como siempre, también es un gusto para mí poder compartir con ustedes. Y es una temática súper importante y que siempre en época de vacaciones se nos viene a la mente, ¿no? ¿Qué es lo que deben hacer los chicos o cómo ellos pudieran tener un tiempo de calidad mientras disfrutan también de sus vacaciones?
4: Doctor, ¿qué es el tiempo libre o cómo entendemos este tiempo libre? ¿Solamente el estar libre de clases, de vacaciones, del colegio?
5: Bueno, a lo mejor es el hecho de no tener un cronograma establecido o un horario establecido en donde vamos a tener, en donde generalmente los chicos se encuentran en una instrucción formal, ¿no? En donde generalmente tenemos unas reglas para poder asistir a un establecimiento educativo, después tenemos una rutina. Entonces, el tiempo libre es justo el haber roto esa rutina y el tener a lo mejor un poco más de libertad para decidir manejar otras actividades.
4: Ahora, ¿qué beneficios puede tener ya en la salud emocional tener este tiempo libre sin esta rutina y esta presión?
5: O sea, es bueno porque es un espacio en donde se puede restaurar ciertas características que pueden llegar a un cansancio por justamente la actividad y el esfuerzo. Pero ahí viene justamente la pregunta, ¿qué es lo que los chicos consideran que puede ser restaurador? Y que a lo mejor si es que hacemos un análisis, realmente lo que está generando es daño en lugar de una restauración en la parte emocional, en la parte intelectual, en los hábitos también, ¿no?
4: Doctor, ¿descansar significa estar sin hacer nada en este tiempo de vacaciones, dormir hasta tarde y estar más tiempo en las pantallas? ¿O qué significa el tema de descanso para nuestro cuerpo y nuestra mente?
5: No necesariamente es el hecho del ocio, porque hay una cosa distinta que es el ocio. Es muy necesario el ocio, pero también tiene una limitación, ¿no? No podemos vivir solamente del ocio, y esa es una de las cosas que malentienden los chicos y piensan que el estar de vacaciones significa dormir hasta el mediodía, no tener responsabilidades o simplemente ni siquiera tener tareas de aseo personal, ¿no? Y esos son excesos que no es un descanso, no son un descanso, sino al contrario, son excesos de ocio.
4: Ahora, doctor, ¿cómo evitar este tema del exceso de ocio, el evitar el uso excesivo, por el contrario, de las pantallas y entender otras o emprender otras actividades durante este tiempo? Porque muchos papitos dicen, no, los cursos vacacionales son una alternativa, pero quiero que mi hijo descanse de la matemática, de la educación física y otras actividades.
5: Sí, bueno, puede ser también una alternativa el no tener un curso vacacional, que generalmente son deportes que son muy, muy positivos para el desarrollo de cualquier adolescente, de cualquier niño, ¿no? Sin embargo, si es que sus padres y los mismos chicos no quieren esa alternativa, yo propondría más bien tratar de generar estas que hoy se denominan habilidades blandas, ¿no? Esa capacidad de que los chicos puedan tener un comportamiento distinto, de que puedan tener una flexibilidad, de que puedan tener una mejor comunicación, de que puedan ser partícipes de un trabajo en equipo, de planificar su tiempo. Este tipo de habilidades son las que no necesitamos un curso vacacional, simplemente necesitamos directrices necesitamos un acompañamiento de sus padres y necesitamos el ejemplo también de sus padres para poder aplicarlo, ¿no? Entonces, esa sería una manera sana de poder descansar, obviamente, de todo este ámbito formal, educativo, académico, y a la vez mejorar en todos los aspectos personales.
4: Doctor, hablando netamente de las pantallas, ¿cuánto tiempo es recomendable en esta época de vacaciones que los niños y los adolescentes estén frente a uno?
5: Lo menos posible. La OMS determina más o menos una hora en la semana el hecho de la utilización de una pantalla. Sin embargo, vemos que son muchas horas al día las que utilizan los chicos, ¿no? No solamente por redes sociales y videojuegos, sino porque ya lastimosamente es un hábito que han generado a lo mejor una adicción a este tipo de pantallas, no solo al celular, sino a las tabletas y también a las PCs.
4: ¿Cuáles son estas señales que deben tener en cuenta los padres de familia para poner un límite precisamente a esto y ver que ya está sobrepasando el tiempo estimado o el tiempo recomendable y se puede convertir más adelante en un problema?
5: Cuando identificamos que los chicos ya no tienen un enfoque claro frente a sus perspectivas de vida, ¿no?, sino que su enfoque es definitivamente solo mantener el dispositivo móvil en sus manos o ni siquiera existe una interacción entre los miembros familiares o entre sus amistades y todas las interacciones son ya por medio de celular o por medio de pantalla, ya es algo muy grave, ya es una alerta muy grave para las familias y para que empecemos a tomar decisiones distintas.
4: Permítanos, doctor, una pausa para comerciales y enseguida regresamos para conversar cuál es el papel de la familia en esta época de vacaciones y en el uso correcto del tiempo libre.
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6: En Radio La Tacunga, las 7 de la mañana, con 31 minutos.
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4: Estamos de regreso aquí en la entrevista del matutino de Radio La Tacunga. Nos acompaña el doctor Diego Aguilera, con quien estamos hablando de cómo usar de manera correcta o adecuada el tiempo libre en esta época de vacaciones. Doctor, ¿qué papel juega la familia en esta época? Y cuando hablamos de familia, no solo estamos hablando de ese entorno cercano de papá, mamá, hermanos, sino también un poquito más amplio ya, los primos, tíos, abuelos incluso.
5: En esta y en todas las épocas la familia es lo más importante en el desarrollo de un chico, ¿no? En el desarrollo de un niño de igual manera. ¿Por qué? Porque es necesario no solamente ese seguimiento, ese acompañamiento, esa comprensión, sino también esa complicidad en las actividades con los chicos. Eso es lo único que va a determinar el tener confianza y el permitir que los chicos puedan tener una guía adecuada. Con muchísima pena hemos visto en nuestra localidad que hay chicos que han estado siendo incluso reclutados por bandas delincuenciales, y eso determina justamente que la familia, que sus integrantes sean extendidos o sean muy cercanos, definitivamente no tienen ni un control y peor aún un seguimiento o un acompañamiento para los jóvenes y para los niños.
4: Ahora, ¿cómo también compartir este tiempo libre con incentivar al tema de la responsabilidad, a la autonomía?
5: Obviamente con la asignación de tareas, ¿no? Y estas tareas, hay maneras de asignarlas, no solamente la imposición o el régimen vertical de decir esto es lo que tienes que hacer y punto, sino más bien a través del juego, a través de la complicidad, a través de las tareas con gratificaciones. Nosotros utilizamos refuerzos positivos, refuerzos negativos, como para poder realizar este tipo de actividad con los chicos y que ellos lo vean como una forma de vida y no como una imposición en la vida.
4: Doctor, hablando de estas tareas precisamente en las zonas rurales, en las zonas del campo, se vive de diferente manera esta época, ¿no? Los jóvenes, los adolescentes salen ya para apoyar a sus familias en la época de cosechas, de recolección de granos. ¿Cuál es ahí el límite entre el tema de el uso correcto del tiempo libre, el enseñar la responsabilidad y el trabajo infantil?
5: Sí, justamente ahí hay una línea muy fina entre el abuso y lo que realmente se pudiera hacer o las tareas que se pudieran asignar, ¿no? Eso va a determinar definitivamente los integrantes familiares y los líderes de las familias, ¿no? El poder entender que son chicos y que se encuentran en crecimiento y que son, que es necesario, como les dije hace un momento, también los momentos de ocio. Entonces no podemos polarizar a mucho ocio o a nada de ocio, a mucho trabajo o a nada de trabajo, ¿no es cierto? Hay que buscar un equilibrio en aquellas actividades.
4: ¿Cómo precisamente encontrar este equilibrio? Porque puede haber de un lado la satanización, digamos, del trabajo infantil, y de otro lado confundirse con la responsabilidad. ¿Cómo mirar este equilibrio?
5: Bueno, ahí lo que tendríamos que ver es que no es la responsabilidad de los chicos el generar la tarea. Sin embargo, es como una enseñanza o una alternativa. Y ahí deberían existir tiempos adecuados, tanto para el ocio cuanto para el apoyo familiar, ¿no? Va a ser muy importante que sea en conjunto también con los adultos, porque los adultos se enfocan únicamente en la producción o únicamente en cumplir con sus objetivos y no se dan cuenta que dentro de esos objetivos debe estar el que sus hijos o los chicos también puedan cumplir con libertad esos objetivos que tienen ellos, que es de disfrutar, de jugar, de divertirse, ¿no?
4: ¿Qué tiempo es recomendable que dediquen al apoyo de, sea en el campo, en la ciudad, a las tareas del hogar, al apoyo a la familia?
5: Bueno, es determinante tareas específicas con objetivos específicos. Entonces, si yo quiero crear el hábito en mi hijo o en el adolescente, para poder tener puntualidad? Pues asigno una tarea que pueda ser repetitiva con puntualidad, pero no llego al punto de satanizarla a que sea la obligación única de este ser humano, ¿no? Sino más bien que busque la satisfacción por hacerlo, que vea la gratificación o el para qué lo hago, que él dentro de su cabecita pueda encontrar esa respuesta de ¿para qué estoy haciendo esto y en qué me beneficia? ¿Cuál es mi ganancia?
4: Doctor, y precisamente para llevar adelante un uso adecuado del tiempo libre, ¿cómo armar, digámoslo así, una rutina, no sé qué término usar, para estas vacaciones, para lo que usted decía, aprovechar la enseñanza, evitar que duerman hasta tarde, el mal uso de las pantallas o el exceso de ocio?
5: Se pueden llegar a acuerdos con los chicos y poder con estos acuerdos tener toda esta diversidad, ¿no? Que puedan tener una flexibilidad en el tiempo de sueño, está muy bien, pero no excesivo. Que puedan tener uso de pantalla está bien, pero también con un límite adecuado, ¿cierto? Que puedan tener el hecho del apoyo en tareas familiares o en tareas del hogar o en tareas del campo, pero de igual manera sin un abuso de parte de los adultos, ¿cierto? Entonces estos acuerdos, la única forma de poder hacerlas es con una comunicación adecuada con los chicos. Para eso es muy necesario que antes de poder querer generar un acuerdo tengamos confianza, o sea, que los chicos puedan confiar en sus padres y no los vean con temor o no les vean con abuso también, porque hay muchos chicos que son manipuladores y dicen, ah, no, a mi papá yo le gano o consigo esto de mi papá muy fácilmente, porque yo impongo. Entonces, ahí viene justo en el día a día cómo están los roles, en el día a día cómo podemos interactuar dentro de la familia. Y ahí es donde se ha ido de las manos esa interacción, porque desde muy pequeños, por ejemplo, les dan una pantalla para que sea la niñera adecuada, o desde muy temprana edad no ponemos límites en el uso de ciertos artefactos, no solamente tecnológicos, o de actividades, ¿no? Porque hay abusos también en otras actividades. Entonces, es de ese primero regular. Si es que no existe esta regulación, sería imposible el poder tener una rutina, como usted mencionaba, adecuada o sana en estas vacaciones. Deberíamos, al contrario, empezar en estas vacaciones a generar esa confianza y generar esa comunicación adecuada primero. Y eso implicaría de que los adultos del hogar y también sus primos, su familia extendida, también tengan una idea de qué es lo que queremos o cuál es el propósito que queremos cumplir con esta interacción distinta dentro de la familia.
4: ¿Qué actividades recomienda dentro de la familia promover para que se desarrolle primeramente esta inteligencia emocional, pero a la vez también sea divertido, no sea algo con a la fuerza, una actividad pedagógica, por ejemplo?
5: Claro, ahí es muy muy común el utilizar el juego, ¿no? Por medio del juego nosotros podemos llegar a tener en el otro ser humano esa amplitud, esa flexibilidad de poder incluso contarnos cosas que nunca nos han contado. Porque en el momento que, por ejemplo, un padre juega con un hijo, va a poder relajar justamente la visión del uno hacia el otro, porque existe una visión tensa de las dos partes. Porque el padre tiene generalmente en consulta el pedido de, es que ya no sé qué hacer, es que hago todo lo que hacían conmigo, pero no funciona. Y también existe esa visión tensa de parte del hijo hacia el padre de, es que no me entiende, es que solamente quiere que haga lo que él quiere. Entonces, ahí debe empezar una comunicación distinta que no es verbal muchas veces, que muchas veces puede ser una comunicación no verbal entre los dos. El mismo hecho de sentarse frente a frente y poder generar una sonrisa del uno hacia el otro y no generar la tez rígida de parte del padre y la tez de miedo de parte del hijo.
4: Doctor, ahora, ¿cómo evitar el tema del estrés en vacaciones? Porque sí, también no es muy común este tema, pero sí hemos visto que existe el tema de la tensión, del estrés, no solamente en los niños que ya llegan a un cierto punto de aburrimiento, sino también en quienes están a su alrededor, padres, la familia, los cuidadores y más.
5: Cuando tenemos una planificación adecuada en función de objetivos, que serían cuál es el propósito de cada semana, cuál es el propósito de cada mes, no existiría estrés. El conflicto de estrés viene cuando queremos solamente caminar por inercia, sin tener ningún tipo de planificación, tanto en chicos cuanto en adultos, ¿no es cierto? Entonces, si yo sé que mis hijos van a estar en vacaciones y yo empiezo a planificar en esta semana, pero con él, ¿no? No a imponer. Entonces empiezo a tener un diálogo y digo, ¿sabes qué? En la primera semana hagamos esto, en la segunda hagamos esto, otro, en la segunda, ¿qué te parece? No, cambiemos esto, papá, no me gusta, esto sí me gusta. Vamos a dejar de tener estrés, ¿no es cierto? Entonces la alternativa aquí sería, una vez más, una comunicación adecuada en función de propósitos comunes, no de propósitos impuestos, ni de los chicos, ni de los padres.
4: En este caso, doctor, ¿se recomienda los viajes, digamos, que pueden ser muy muy acelerados, digo, muy rápidos para este tiempo de vacaciones? Una es el tema económico, que ya es más responsabilidad de los padres y verificar cómo está, pero también cómo está el tema de viaje, el tema de lugares a dónde vamos a ir, sobre todo hablando en tema de inseguridad. ¿Es recomendable este tiempo para viajar?
5: Bueno, siempre va a ser recomendable un viaje porque va a ser un momento de distracción, un momento de salir de rutinas, un cambio de ambiente, un cambio de cultura, de comida y de muchas alternativas más de cambio, ¿no? Sin embargo, como obviamente usted menciona, va a depender mucho del presupuesto familiar o de la inversión que tengan que realizar. Sin embargo, hay otras alternativas, por ejemplo, un camping, una caminata, una excursión, el hecho de poder ir a un sitio cercano, el hecho de conocer los museos de la ciudad, los espacios públicos, las mismas iglesias. O sea, hay muchas alternativas que en el día a día y en el trajín muchas veces no lo hemos hecho como familia, y que pudiéramos hacerlo en este tiempo de vacaciones también.
4: Y que puede ser muy económico, ¿no?
5: Muy económico, definitivamente, y muy gratificante, porque también hay muchas familias en donde ni siquiera existe el conocimiento de las comidas típicas, de los platos típicos de la localidad, y esta pudiera ser una alternativa, como para poder tener una diversidad y poder tener ese acompañamiento y ese viaje, ese hecho de hacer algo distinto fuera de la rutina.
4: Gracias, doctor. Permítanos la última pausa comerciales y enseguida estamos de regreso para seguir acompañándole aquí en el matutino de Radio La Tacunga en la entrevista.
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4: Estamos de regreso, son las 7 de la mañana con 48 minutos, 7 de la mañana con 48 minutos. Uso del tiempo libre de manera adecuada en vacaciones es el tema que estamos abordando en esta jornada. Nos acompaña el doctor Diego Aguilera. Doctor, en este tema de los cursos vacacionales, para ir finalizando en las recomendaciones en la parte final, ¿qué tipo se recomienda? Una cosa es el tema del perfil del chico, de los gustos, de qué es lo que le gusta, pero también se recomienda cursos que vayan al refuerzo pedagógico, por ejemplo, si durante todo el año tuvo problema en matemática, en física, buscar un curso de esta alternativa, o más bien un curso más de relajación, ¿qué es lo recomendable?
5: No, pudiera ser una de las alternativas un curso como el que usted menciona para reforzar, pero no todo el tiempo, ¿no? Sino más bien un espacio del tiempo de sus vacaciones, porque si no le vamos a fundir al pobre muchacho. Pero lo más recomendable, como les decía hace un momento, es el hecho de poder generar en los muchachos habilidades blandas, ¿no? Esas habilidades que son sociales, que son de comunicación tanto interna como externa, de que los chicos puedan expresarse, de que puedan tener una flexibilidad adecuada, de que puedan controlar su tiempo, de que puedan administrar su tiempo, de que puedan generar esas características incluso de liderazgo, ¿no? De que ellos puedan tener una comunicación distinta con ellos mismos y sus emociones, que empiecen a entenderse. Entonces, una de esas alternativas es algún tipo de deporte, ¿no? Porque cuando existe una pasión, un gusto por un deporte, eso es lo que más les divierte y eso les va enseñando porque les da disciplina. Y la disciplina es parte de justamente una habilidad blanda que es fabulosa, ¿no? Entonces, el hecho de solamente un refuerzo pedagógico sería más bien saturarlo, sería más bien llegar a un punto en el que van a hacer que el chico cada vez se aleje más del poder tener un gusto por generar esa actividad académica. Sí, es que pueden llegar a un acuerdo con el muchacho y que él puede tener la conciencia de decir, sí, necesito porque realmente me fue mal y no quiero que este próximo nivel me vaya mal, entonces es adecuado porque va a ser con la misma y propia voluntad del chico. Que va a esforzarse por mejorar o por acordarse o por reforzar lo que no sabía. Pero caso contrario, una imposición no va a funcionar jamás en ningún chico.
4: Doctor, este tiempo también se usa mucho para los controles, los cuidados médicos, los tratamientos dentales y otros. En la parte de la salud emocional, ¿qué es recomendable para el cuidado?
5: En la parte de salud emocional, justo el que podamos tener un cambio en la dinámica familiar, porque generalmente cuando están en las actividades académicas tenemos un régimen, como usted decía, una rutina de la cual no se salen, porque si se salen se atrasa el padre, porque si se salen el hijo no llega a la buseta o situaciones por el estilo. Entonces es muy rígido. Lastimosamente a eso nos hemos volcado en nuestras sociedades. En nuestra ciudad, que siendo pequeña ya tenemos mucho tránsito vehicular, por ejemplo, ya son designaciones a tareas que deberían ser de los padres a terceros o a cuartas personas. Entonces, ese cambio en la dinámica de poder decir, ahora que estoy de vacaciones, sí está mi mamá, sí está mi papá, sí me ha acompañado, sí me acolita, como dicen ellos, ¿no? Entonces, ese cambio de dinámica, ese cambio de relacionamiento es el que va a ser muy favorable.
4: ¿Es recomendable buscar también en esta época un tratamiento o un control psicológico para también determinar o reforzar algunos temas emocionales?
5: Por supuesto que sí, y obviamente esto implica no necesariamente un profesional, sino también una persona con quien pueda tener confianza el muchacho y pueda desahogar sus emociones, sus pensamientos, pueda ser claro, pueda ser directo. Que no tenga que ocultar ni tenga que ponerse una máscara para poder seguir en un rol, ¿no es cierto? Sino más bien que pueda expresar libremente lo que tiene dentro, lo que le ha pesado durante esta época, ¿no es cierto? Entonces eso sería una forma de poder tener también un desahogo y un proceso psicoemocional simple, ¿no? Ahora, claro, habrán casos en donde los mismos chicos determinan y quieren ir a un psicólogo y poder tener esta actividad con una persona profesional, por supuesto, bienvenido, porque nosotros promovemos justamente la salud mental desde la práctica profesional.
4: Doctor, estamos llegando a la parte final. ¿Cuál es la recomendación final que usted les deja a quienes nos están viendo y escuchando en esta época de vacaciones que recién está comenzando para algunos? Han quedado a supletorios, han tenido pendientes y ahora sí están en pleno uso de sus vacaciones.
5: Bueno, mi recomendación sería a los padres, a las familias extendidas y no extendidas y también a los chicos en que presten atención. Y cuando hablo de prestar atención, no hablo de imponer, sino hablo de poder darme cuenta qué es lo que me hace falta si soy un chico, darme cuenta qué es lo que me hace falta si soy un padre de familia, qué me hace falta para qué, qué me hace falta para tener una mejor relación con mi hijo, qué me hace falta para tener una relación mejor con mi padre, con mi madre, con mis primos, con mis hermanos. Y este mejoramiento en la relación tiene que significar alegría, disfrutar, compañía, seguridad, ¿okay? Entonces, la recomendación sería buscar este tipo de características: seguridad, una buena comunicación, el hecho del apoyo, de la complicidad en esta dinámica familiar.
4: Doctor, gracias por habernos acompañado.
5: Muchísimas gracias a ustedes una vez más y gustoso siempre de estar aquí en los estudios de la radio.
4: Gracias al doctor Diego Aguilera por acompañarnos en este espacio. Les deseamos también a usted unas buenas vacaciones y también una pronta recuperación total de su salud. Y hemos hablado, ustedes tienen la última palabra en casa, qué actividades realizar, porque es importante también en estas vacaciones descansar, pero también una oportunidad para fortalecer la convivencia familiar, cuidar la salud y vivir experiencias que contribuyan al mejoramiento personal en todos los aspectos. Y nos despedimos invitándoles que el día de mañana estaremos con el programa especial Siccho del Jardín Colgante de los Andes, está de fiesta, con la conducción de Silvia Vega y Julio César Erazo, y el reprise a las 17 horas. Por ello, mañana no tendremos entrevista, invitados cordialmente a acompañarnos en esta producción. Gracias a Patricia Aldana en la parte técnica, a todos ustedes por estar en nuestra sintonía. Nos vamos hasta la Catedral de la Tacunga con la Santa Eucaristía. Un excelente inicio de semana. Buenos días.
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y del Espíritu Santo. La gracia de nuestro Señor Jesucristo, el amor del Padre y la comunión del Espíritu Santo estén con todos ustedes. Hermanos y hermanas, nos unimos en esta Eucaristía pidiendo de manera especial por los seminaristas de nuestra diócesis, los jóvenes que van a ingresar al seminario, aquellos que han decidido decirle sí a Dios y que hoy día empiezan esta labor en unión con nuestro pastor de la iglesia, Monseñor Giovanni Paz. Por ello, con toda

intenciones en esta Eucaristía, nos acercamos a la presencia de Dios con un corazón arrepentido, pidiéndole perdón por los pecados que hayamos cometido. Yo confieso ante Dios Todopoderoso y ante ustedes, hermanos, que he pecado mucho de pensamiento, palabra, obra y omisión, por mi culpa, por mi gran culpa. Por eso ruego a Santa María, siempre Virgen, a los ángeles, a los santos y a ustedes, hermanos, que intercedan por mí ante Dios nuestro Señor. Y Dios Todopoderoso tenga misericordia de nosotros, perdone nuestros pecados y nos lleve a la vida eterna.

0: servicio, Señor, con tus siervos y multiplica bondadoso sobre ellos los dones de tu gracia, para que, fervorosos en la fe, la esperanza y la caridad, perseveren siempre fieles en el cumplimiento de tus mandatos. Por nuestro Señor Jesucristo, tu Hijo, que contigo vive y reina en la unidad del Espíritu Santo y es Dios, por los siglos de los siglos.
1: Amén.
0: Tomamos asiento, escuchamos la palabra de Dios.
2: Lectura del libro del profeta Miqueas. Escuchen lo que dice el Señor. Levántate, llama a juicio a los montes, que las colinas escuchen tu voz. Escuchen, montes, el juicio del Señor. Pongan atención, cimientos de la tierra. El Señor entabla juicio contra su pueblo, presenta sus quejas contra Israel. Pueblo mío, ¿qué mal te he causado o en qué cosa te he ofendido? Respóndeme. Con la ayuda de Moisés, Aarón y María, yo te saqué de Egipto y te libré de la esclavitud. ¿Qué cosa digna le ofreceré al Señor, postrado ante el Dios del cielo? ¿Le ofreceré en holocausto becerros de un año? ¿Aceptará el Señor un millar de carneros o 10,000 ríos de aceite? En expiación por mis culpas le ofreceré a mi primogénito, al fruto de mis entrañas por mi pecado. Hombre, ya te he explicado lo que es bueno, lo que el Señor desea de ti, que practiques la justicia y ames la lealtad y que seas humilde con tu Dios. Palabra de Dios.
1: Te alabamos, Señor.
3: Dios salva al que cumple su voluntad.
1: Dios salva al que cumple su voluntad.
3: Congreguen ante mí a los que sellaron sobre el altar mi alianza. Es Dios quien va a juzgar y el cielo mismo lo declarará.
1: Dios ama al que cumple su voluntad.
3: No voy a reclamarte sacrificios, pues siempre están ante mí tus holocaustos, pero ya no aceptaré becerros de tu casa ni cabritos de tus rebaños.
1: Dios ama al que cumple su voluntad.
3: ¿Por qué citas mis preceptos y hablas a toda hora de mi pacto? Tú, que detestas la obediencia y echas en saco roto mis mandatos.
1: Dios ama al que cumple su voluntad.
3: Tú haces esto, ¿y yo tengo que callarme? ¿Crees acaso que yo soy como tú? Quien las gracias me da, ese me honra, y yo salvaré al que cumple mi voluntad.

0: Señor esté con ustedes.
1: Y con tu espíritu.
0: Proclamación del Santo Evangelio según San Mateo.
1: Gloria a ti, Señor.
0: En aquel tiempo, le dijeron a Jesús algunos escribas y fariseos: Maestro, queremos verte hacer una señal prodigiosa. Él les respondió: Esta gente malvada e infiel está reclamando una señal, pero la única señal que se le dará será del profeta Jonás, pues la de la misma manera que Jonás estuvo 3 días y 3 noches en el vientre de la ballena, así también el Hijo del Hombre estará 3 días y 3 noches en el seno de la tierra. Los habitantes de Nínive se levantarán el día del juicio contra esta gente y la condenarán, porque ellos se convirtieron con la predicación de Jonás, y aquí hay alguien más grande que Jonás. La reina del sur se levantará el día del juicio contra esta gente y la condenará, porque ella vino de los últimos rincones de la tierra a oír la sabiduría de Salomón. Y así hay alguien más grande que Salomón. Palabra del Señor.
1: Gloria a ti, Señor Jesús. Podemos tomar asiento, queridos hermanos.
2: Encomendamos también en esta Eucaristía el eterno descanso de Diego Orlando Miño Escobar en su 5º aniversario de partida a la casa del Padre. Ofrecen sus padres y hermanos. Hoy día, transversalmente y durante este tiempo, la palabra de Dios nos revela sobre todo el sentido de la misericordia de Dios. Siempre hemos dicho, la misericordia de Dios es infinitamente más grande de todo lo que nosotros hagamos cuando nos acercamos a Él con un corazón arrepentido. La historia que Jesús recoge en el Evangelio de hoy, la historia de Jonás, es una historia pertinente, sobre todo hoy día en que van a ser enviados a un campo de acción los seminaristas y jóvenes que van a ingresar al seminario, jóvenes que también quieren vivir esta experiencia por medio del trabajo, el encuentro con Dios. Jonás, que es elegido por Dios, tiene que hacer una misión. De hecho, interesante es la vida de Jonás, que quiere hacer todo lo opuesto. Nínive, que alrededor de ese tiempo sería más de 200.000 habitantes, uno de los imperios más sanguinarios, y de hecho Jonás conoce la historia de este imperio. No quiere ir donde Dios le manda, no obstante, Dios utilizará todos los medios para llegar a esa gran misión a la cual tiene que cumplir. Nosotros estamos invitados también a dar una respuesta a Dios. De hecho, la respuesta principal es esa entrega, el decir sí a Dios, porque Dios simplemente da la vocación. Y uno lo que hace es dar una respuesta, pero no una respuesta vacía, sino una respuesta también guiada y ayudada por Dios. En ello Jesús nos revela que Él es más que Jonás, porque ciertamente siendo el Hijo de Dios, viene para nuestro encuentro, para nuestra salvación. Queridos hermanos, hermanas, nos resta a cada uno de nosotros poder comprender este misterio profundo. Un misterio que nos debe ayudar a nosotros a abrir nuestros ojos espirituales y ver más allá de los sufrimientos, más allá de las enfermedades y de la misma muerte. Siempre he dicho, nosotros cuando vivimos situaciones dolorosas, la pérdida de un ser amado, muchas de las veces las enfermedades, alguna crisis afectiva, crisis económica, normalmente nos vamos contra la persona menos indicada. Lo peor que puede hacer el cristiano de hoy es no escandalizarse del pecado. Vivimos en un contexto donde queremos habituarnos al pecado. Ya no nos escandalizamos de aquello que es negativo. Y Jesús obviamente quiere que nosotros sepamos el mal que hace entrar en esta dinámica del mal. Ahora, ¿cómo se responde al pecado? Hablando sobre todo de esta misericordia de Dios, con aquellas virtudes que vienen de Él. Responder al mal con el bien, responder al odio con el amor, responder a la venganza con el perdón. Hoy día el Señor nos quiere ayudar también a cada uno de nosotros a poder comprender este misterio profundo de un Dios que camina junto a nosotros. Nos invita a nosotros a hacer un poco de silencio en un mundo en donde estamos bombardeados con tanta tecnología, con la rutina, con lo mismo de siempre, lo habitual. Necesitamos nosotros callar para dejar que Dios hable en nuestra intimidad. Por ello, hermanos, hermanas, es difícil entender a veces este Espíritu de Dios que habla en nuestra intimidad. porque de hecho todos los días vivimos una lucha interna con este espíritu maligno, como la cizaña que escuchábamos el día de ayer, que quiere confundir el verdadero proyecto de Dios, quiere cegar nuestra mirada, quiere meter la cizaña en nuestra vida. Siempre he dicho, el demonio es astuto, y de hecho la imagen de la serpiente es pertinente para ello. Es astuto y quiere entrar astutamente en nuestro corazón, silenciosamente, sin que nos demos cuenta, de hecho confundiéndonos, porque al mal le gusta hacer ver las cosas que son malas como si fueran buenas. Porque el deseo final del demonio es su deseo deicida, es decir, él quiere ser el Dios en lugar del verdadero Dios. Recordemos la historia de Adán y Eva, que lo iba cumpliendo y así, porque cuando Adán y Eva caen y Dios les pregunta sobre su acto realizado a Adán, Adán justifica su acto culpando a Eva. Luego a Eva le dice sobre su acto cometido y Eva se justifica culpando a la serpiente. Finalmente la serpiente que fue creada por Dios, es decir, queremos nosotros culpar a Dios de aquellos actos que cometemos, de aquellas situaciones que vivimos. Pero recordemos, hermanos, hermanas, que Dios no es creador del mal, del sufrimiento, de las enfermedades, ni mucho menos de la muerte. Como lo dirá Pablo, es el último enemigo de Dios. Dios en su infinito amor ha enviado a su Hijo Jesucristo para que, entrando a la muerte, entrando en ese misterio profundo del infierno, el Sheol, que es la tumba, rompiera las cadenas de la muerte y nos diera a nosotros la vida, la verdadera vida, que es el amor infinito del Padre. Queridos hermanos, hermanas, que el Señor nos ayude con este Espíritu Divino a poder discernir lo que es correcto, lo que es conforme a la voluntad de Dios, como lo expresa el salmista, recordando siempre que la voluntad de Dios será nuestra felicidad. Muchas de las veces nosotros ponemos, con palabras incluso decorosas y religiosas, que Dios nos pone pruebas difíciles, cargas pesadas, cruces difíciles de llevar. Pero recordemos que Dios no ha venido a castigarnos ni a condenarnos. Dios ha venido por sobre todas las cosas a salvarnos. Incluso cuando decimos que Dios nos pone pruebas difíciles, en pocas palabras estamos diciendo que nos castiga. Debemos revelar lo que es la verdadera prueba. Porque la prueba de fe no es que Dios me manda un sufrimiento, una enfermedad o me ha quitado un ser amado. La verdadera prueba es que ahí, en las situaciones difíciles, debo llegar a tener la suficiente fe para decir que Dios camina conmigo, que Dios jamás me abandona. Queridos hermanos, hermanas, pidámosle siempre al Espíritu Santo lo primordial, que es la sabiduría. Que el Señor nos conceda esa sabiduría para que en nuestra intimidad podamos discernir lo que es correcto conforme a su voluntad. Y a estos jóvenes que van a dar una respuesta desde este campo de acción, que ya desde este caminar encuentren siempre la protección de Dios. El llamado que Dios hace es gratuito, y ese llamado nos invita sobre todo a reconocer que Él nos acompaña, que Él mismo nos ayude a optar por ese caminar a pesar de las dificultades, en un mundo donde los jóvenes son indiferentes a Dios, en un mundo tan hedonista, tan egoísta, en un mundo tan materialista, en donde hemos olvidado la centralidad de nuestra vida, que es la intimidad con Dios, que se encuentra en lo más profundo de nuestra vida. Que el Señor nos ayude y que nuestra Madre Santísima, la Virgen María, nos enseñe siempre a decir un sí verdadero. Aquella mujer que se mantuvo firme a Dios, incluso en los momentos y situaciones más difíciles, como fue a los pies de la cruz, a pesar de ese dolor desgarrador, de perder el tesoro más grande que llevó en su vientre, María nunca dudó de la presencia de Dios. A pesar de sus lágrimas y dolor, ella nos enseña a seguir diciéndole sí a Dios. No un sí momentáneo, no un sí de un día, sino un sí constante, un sí diario. Porque obviamente el mal quiere arrebatarnos esa intimidad profunda con Dios. Que el Señor nos ayude y que nuestra fe no sea una fe de interés, sino una fe gratuita, dándole gracias a Dios por todo lo que vamos viviendo. Que así sea. Amén.

ponemos de pie e invocamos al Señor nuestras peticiones. Guiados por el Evangelio de Jesús que sigue vivo, invoquemos al Señor que nos enriquece con la fuerza del Espíritu. Pidamos por el Papa León, por los obispos, por Monseñor Giovanni Paz, pastor de nuestra iglesia, y por toda la iglesia, para que realicen su misión evangelizadora en medio del mundo, roguemos al Señor.

0: para que los pueblos y naciones luchen por los valores del Evangelio que traen la paz, la justicia y la verdadera libertad. Roguemos al Señor.
1: Escucha, Señor, nuestra oración.
0: Para que los sacerdotes y personas consagradas anuncien con ilusión el Evangelio de Jesús en el mundo, roguemos al Señor.
1: Escucha, Señor, nuestra oración.
0: Para que siempre haya corazones jóvenes que estén dispuestos a seguir la llamada de Dios y dedicar su vida como Jesús, los profetas y los apóstoles, al servicio de sus hermanos los hombres, siendo testigos de la esperanza, roguemos al Señor.
1: Escucha, Señor, nuestra oración.
0: Para que los hogares cristianos se sientan testigos del Evangelio y fomenten la vocación cristiana de sus hijos, roguemos al Señor.
1: Escucha, Señor, nuestra oración. Pidamos por el eterno descanso de Diego Orlando Miño Escobar, por cada uno de nuestros familiares y amigos que descansen ya en la paz de Dios, roguemos al Señor.
2: Escucha, Señor, nuestra oración.
1: Acoge, Padre, todas estas súplicas que te encomendamos, aquellas que están en lo más íntimo de nuestros corazones. Todo esto te lo pedimos por Jesucristo nuestro Señor.
2: Amén.
1: Tomamos asiento, presentemos al Señor nuestros dones de pan y vino.

0: Oren, hermanos, para que este sacrificio mío y de ustedes sea agradable a Dios Padre Todopoderoso. Oh Dios, que llevaste a la perfección del único sacrificio los diferentes sacrificios de la ley antigua, recibe las ofrendas de tus fieles y santifícalas como bendijiste la de Abel, para que la oblación que ofrece cada uno de nosotros en honor de tu gloria sirva para la salvación de todos. Por Jesucristo nuestro Señor.
1: Amén.
0: El Señor esté con ustedes.
1: Y con tu espíritu.
0: Levantemos el corazón. Demos gracias al Señor nuestro Dios.
1: Es justo y necesario.
0: En verdad es justo y necesario, es nuestro deber y salvación darte gracias siempre y en todo lugar, Señor Padre Santo, Dios Todopoderoso y Eterno. Pues, aunque no necesitas nuestra alabanza, ni nuestras bendiciones te enriquecen, tú inspiras y haces tuya nuestra acción de gracias, para que nos sirva de salvación por Cristo Señor nuestro. Por eso, unidos a los coros angélicos, te alabamos llenos de alegría, diciendo sin cesar.

santo eres en verdad, Señor, fuente de toda santidad. Por eso te pedimos que santifiques estos dones con la efusión de tu Espíritu, de manera que se conviertan para nosotros en el cuerpo y la sangre de Jesucristo nuestro Señor, el cual, cuando iba a ser entregado a su pasión voluntariamente aceptada, tomó pan, dándote gracias lo partió y lo dio a sus discípulos diciendo: tomen y coman todos de él, porque esto es mi cuerpo que será entregado por ustedes.

mismo modo, acabada la cena, tomó el cáliz, y dándote gracias de nuevo, lo pasó a sus discípulos, diciendo: tomen y beban todos de él, porque este es el cáliz de mi sangre, sangre de la alianza nueva y eterna, que será derramada por ustedes y por muchos para el perdón de los pecados. Hagan esto en conmemoración mía.

0: Este es el sacramento de nuestra fe.
1: Anunciamos tu muerte y proclamamos tu resurrección. Ven, Señor Jesús.
0: Así pues, Padre, al celebrar ahora el memorial de la muerte y resurrección de tu Hijo, te ofrecemos el pan de vida y el cáliz de salvación, y te damos gracias porque nos haces dignos de servirte en tu presencia. Te pedimos humildemente que el Espíritu Santo congregue en la unidad a cuantos participamos del cuerpo y la sangre de Cristo.
2: Acuérdate, Señor, de tu Iglesia extendida por toda la tierra, y con el Papa León, con nuestro Obispo Giovanni, y de todos los pastores que cuidan de tu pueblo, lleva a la perfección por la caridad.
3: Acuérdate también de nuestros hermanos que durmieron en la esperanza de la resurrección, Diego Orlando, y de todos los que han muerto en tu misericordia, admítelos a contemplar la luz de tu rostro. Ten misericordia de todos nosotros, y así con María la Virgen, Madre de Dios, su esposo San José, San Vicente Mártir, los apóstoles y cuantos vivieron en tu amistad a través de los tiempos, merezcamos por tu Hijo Jesucristo compartir la vida eterna y cantar tus alabanzas.
0: Por Cristo, con Él y en Él, a ti Dios Padre omnipotente en la unidad del Espíritu Santo, todo honor y toda gloria por los siglos de los siglos.
4: Amén.
0: El amor de Dios ha sido derramado en nuestros corazones con el Espíritu Santo que nos ha dado. Digamos con fe y esperanza: Padre nuestro que estás en el cielo, santificado sea tu nombre. Venga a nosotros tu reino. Hágase tu voluntad en la tierra como en el cielo. Danos hoy nuestro pan de cada día. Perdona nuestras ofensas, como también nosotros perdonamos a los que nos ofenden. No nos dejes caer en la tentación y líbranos del mal. Líbranos de todos los males, Señor, y concédenos la paz en nuestros días, para que, ayudados por tu misericordia, vivamos siempre libres de pecado y protegidos de toda perturbación, mientras esperamos la gloriosa venida de nuestro Salvador Jesucristo. Señor Jesucristo, que dijiste a tus apóstoles: la paz les dejo, mi paz les doy. No tengas en cuenta nuestros pecados, sino la fe de tu Iglesia. Y conforme a tu palabra, concédele la paz y la unidad. Tú que vives y reinas por los siglos de los siglos,
4: amén.
0: La paz del Señor esté siempre con ustedes.
1: Y con tu espíritu.
0: Desen fraternalmente un saludo de paz.
4: Amén.

0: Este es el Cordero de Dios que quita el pecado del mundo. Dichosos los invitados a la cena del Señor. El cuerpo y la sangre de Cristo guarde mi alma para la vida eterna.
1: Amén.

0: Oremos.
1: Asiste, Señor, a tu pueblo y haz que pasemos del antiguo pecado a la vida nueva, los que hemos sido alimentados con los sacramentos del cielo. Por Jesucristo nuestro Señor.
0: Amén.
1: En este momento el Padre Diego Basante, canciller de la diócesis, en nombre de Monseñor Giovanni Paz, hará el envío de estos jóvenes, quienes van a realizar desde el día de hoy el campo de acción, el trabajo, también unido con la naturaleza.
2: Bueno, en primer lugar, queremos felicitar a los seminaristas que han terminado ya este año lectivo y están saliendo ahora para las misiones diocesanas, ¿no? También nos alegramos por los jóvenes que están con el deseo de integrarse también al seminario y de apostarle también a Jesús, siendo también un sacerdote para nuestra iglesia. También nos alegramos por algunos chicos y chicas, también personas de buena voluntad que quieren integrarse en la misión diocesana, y durante estos días también vamos a tener el espacio de preparación para desde la próxima semana empezar la misión diocesana en la parroquia San Juan Bautista de Saquisilí. Por todos esos motivos, creo que podríamos hoy pedirle a Dios que nos acompañe, que nos bendiga, y como decía hoy el Padre en la homilía, la vocación es de Dios, la respuesta es de nosotros, y eso es lo que le podemos dar a Dios, ¿no? Por eso tenemos dos opciones en esta vida: hacemos la voluntad de Dios contentos, o igual la voluntad de Dios se cumple aunque yo no esté contento, ¿cierto? Entonces, creo que la mejor decisión que uno puede tomar es hacer las cosas con alegría. Entonces, disfruten de este tiempo que tienen para encontrarse como amigos, para trabajar juntos, para prepararnos también para la misión, y sobre todo en el trabajo y en la oración, encomienden su vida a Dios y la vida también de sus familias. Pidamos a la Virgen María también que sea ella quien nos guíe y nos acompañe. Dios te salve María, llena eres de gracia, el Señor es contigo. Bendita tú eres entre todas las mujeres y bendito es el fruto de tu vientre, Jesús. Santa María, Madre de Dios, ruega por nosotros pecadores, ahora y en la hora de nuestra muerte. Amén. Una buena misión para todos.
1: El Señor esté con ustedes.
3: Y con tu espíritu.
1: Y la bendición de Dios Todopoderoso, Padre, Hijo y Espíritu Santo, descienda sobre cada uno de ustedes y les acompañe siempre.
0: Amén.
1: Vivamos lo que hemos celebrado, podemos ir en paz.
3: Demos gracias.
1: Un bendecido día para todos, un buen retorno a sus hogares, a sus trabajos y al lugar de misión.

0: En Radio La Tacunga, 8 horas, con 47 minutos.
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0: En Radio La Tacunga, 9:30.
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